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0: Bendiciones, gracias. Bendiciones, gracias. Bendiciones, gracias. Buenas noches, gracias.
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ustedes se ponen a escuchar esa canción, uno y uno es igual a tres. Ahí lo que hay es lujuria. ¡Wow! De verdad. Eso es pecado. Y cuando pecado es muerte. Yo lo que quiero es que decirle a ustedes bendecidos. Qué bueno saber de ustedes. Denme cinco. Vamos a comenzar una buena mañana. Lunes como si fuera viernes. Lunes con olor a viernes. Es lo único. ¿Date cuenta?

0: vida, recuerda lo que amas. Dame el nombre de lo que tú amas. Lo puedes hacer en el Twitter y WhatsApp. ¿Por qué? Porque
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0: ¿Tú sabes por qué te digo recuerda lo que amas? Porque los recuerdos no se pueden abrazar.
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0: Tú tienes que abrazar lo que amas, de verdad. No, ay, que yo me acuerdo. No, no, no. Los recuerdos no se pueden abrazar. Y tu amor tiene que comenzar bonito. Di conmigo, mi amor comenzó bonito. Repite conmigo, mi amor comenzó bonito.

el abrazo es la única cosa del mundo que cuando tú lo das bien apretadito, bien cariñoso, alivia el dolor que lleva. De verdad, que alguien te abrace y te diga, tú no sabes cuánto yo te amo. Ah, bueno. Así comienza Bob Morales. Por eso te digo, nunca dejes pasar una oportunidad que te haga feliz. Te voy a repetir esas palabras para que las escriba. Nunca dejes pasar una oportunidad que te haga feliz. Dame cinco. Eso es. Sé feliz, sé libre. Esta es Fidelity. Yo soy Amos Morales, 516.

Tira para afuera todo estrés en tu vida. Me escribe un oyente tan temprano de la mañana, 5:19. Me dice, mi mamá está enojada, enfogonada. Yo le pregunté, ¿por qué? ¿Motivo? ¿Razón o circunstancia? Tan temprano de la mañana, con sabor a pasta en la boca todavía. ¡Enojada! Sí, ya que llegamos Morales para alegrarte el día, dame 5. Tómate las Amos 500. Te toma las Amos 500. Y tú, amiga mía, te toma las Amiplin. Dos Amiplin, dale para adelante. Son las 5:20. Esta es la número 1, Fidelity.

0: de niños a comprar su ropa. Son delgadas. ¿Qué número tú eres de pantalón? Cero. Ok.
1: Aunque solo uno fuera.
0: Hay algunos que quieren echar unas libritas porque dos o tres libritas más vendrían bien. Otras le dicen, el marido le dice la flaca.
1: Aunque solo.
0: Levanten la mano las muchachas que el marido le, o el novio, o en la casa, le dice, mira, vea, flaca, vea. ¿Sí? Te acompañamos, Morales, vamos a pasarla bien, vamos a pasarla en victoria, mano.
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0: Si el pasado te llama, no le contestes porque no tiene nada que ofrecerte. Ya el pasado pasó. Son las 5:23, comienza una buena semana. Comienza un buen día con Amos Morales en Fidelity.

0: ¿Aquí?
1: Tan lindo que es esto. Yo no sé lo que tienes tú, pero me provoca un qué sé yo y un no sé qué. Por el amor que te tengo, me estás siguiendo. Lo bueno del juego es que tú siempre estás acompañada. Fidelity. Pero mientras Dios te despierte, mira para acá. Dios te acaba de despertar hace unas horas, unos minutos, porque tiene un propósito contigo. El día de ayer, la misericordia de ayer terminó ayer, anoche. Pero hoy hay una nueva misericordia para tu vida. Algo grande viene para ti.

Mira, quiero que me escribas en el Fidelity WhatsApp. Todo va a estar bien. Aunque tengas el problema que tengas, repite ahí, todo va a estar bien. Aunque venga la tormenta que venga. Mira que ella cómo hace. Aunque venga la tormenta que venga, todo va a estar bien. Repítelo todos los días, cada vez que te venga un pensamiento negativo, repítelo, cancélalo. Todo, Amos Morales, va a estar bien.

Tú sabes que el amor se va cuando no es real. No, lo lindo es que vuelve si te pertenece, pero cuando no es real se va. Los primeros días mucha promesa y de verdad y tú se lo crees y dices no hay persona como esta, pero de momento la persona se va. Se va de tu vida. ¿Con quién estoy hablando? Se va de tu vida sin explicación. Y si se fue de tu vida sin explicación, no era real. Te acompaño, Morales 540, aquí en Fidelity.

0: ¿Quieren ver el amor de su vida? Levante la mano. ¿Quieres ver el amor de tu vida? Mírate en el espejo.
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0: Puerto Rico, póngase de pie, sonríale al mundo. Comienza una buena mañana. No hay nada que te venga a detener. Mientras Amón Morales esté aquí con Fidelity, nada te detiene. ¿Por qué?

Mira, fíjate bien lo que ella le pide a él. Solamente te pido. Mira para acá, que tú eres la que está hablando. Solamente te pido que si no me quieres, no me hagas sufrir. No sé tú, pero yo te voy a pedir eso. Si tú no me quieres a mí, mira que ella como me mira. Mira, no va a seguirle en eso de moda así, aquí haciendo especie de una novela. Te quiero, de verdad, te quiero un montón. Mira, hay personas que me escriben y me dicen, amor, es que todo lo que tú dices es como si me conociera, rayo. 547.

0: vida la verdad duele solamente una vez, pero la mentira duele cada vez que te acuerdas. Pregunta de Amos Morales: ¿quién te mintió recientemente?
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0: yo no extraño a quien no me busca. De verdad, la persona que te busque porque tú le interesas. Dame 5. Es que es una realidad. La persona que no te busca, tú no le interesas. La persona que no te llama, tú, de verdad que tú no le haces falta. O sea, ¿por qué tú estás buscando, llamando a una persona que ni te busca?
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levanta tu mano y dale gracias a Dios por el amanecer. Esa es la idea. Porque hay un propósito contigo. Tú sabes lo que te dice el Señor a ti. Tengo algo nuevo. Tengo algo poderoso para tu vida. Es lo que tienes que recibir. Son las 6 en Fidelity. Como si

0: quieren bailar con Amón Morales, levanten la mano. Para los nenes, para que si sube el volumen.
1: Voy a hacer.
0: Siempre te he dicho que la felicidad no tiene precio, pero tiene nombre. La felicidad no tiene precio y siempre te lo he dicho, pero tiene nombre. Se llama vida, vívela. Y ahora aquí en la número uno bailamos y decimos...

Mira, me llegó el mensaje del doctor Prieto. Doctor Cinco, esto, doctor Prieto, lo mejor que hay en Puerto Rico como psiquiatra. Mira, uno no elige cómo perder, pero sí puede elegir cómo volver a intentarlo y prepararse para ganar la próxima vez. Así que no te sientas perdido. Inténtalo de nuevo. Hay algo grande para tu vida. Hay conocimiento, madurez, dirección para tu vida. Son las 6:07. Te acompañamos Morales aquí en Fidelity.

muchas muchachas me escriben que se están enamorando de personas incorrectas. Personas que están comprometidas y es un peligro. De verdad, no le hagas a nadie lo que no te gusta que te hagan a ti. Búscate una persona soltera que te haga feliz, que Dios la ponga en tu camino, que tú le preguntes al Señor, Señor, esto, tú lo enviaste, si no es tuyo, sácalo. Si es tuyo, déjalo. ¿Me estás entendiendo? ¿Con quién estoy hablando? La 6 con 11 en Fidelity.

locura todo. Repite conmigo. Amos Morales, el tiempo lo cura todo. ¿Sabes? Todo tiene fecha de expiración y el problema tuyo se acabó. Cantamos.

0: Dito, ¿qué culpa tiene el perro, verdad? O sea, la pregunta mía es, ¿qué culpa tiene el perro?
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0: 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Mira cuántos se levantaron felices hoy. Levanté la mano. Un abrazo de parte de Amos Morales, muchas bendiciones. 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

algo bien importante que te voy a decir, ve acá. Que no te haga falta la persona que te hace sufrir. ¿Cuántas personas ahora mismo han llorado en la noche por una persona que te ha hecho sufrir? Lo puedes escribir en el Fidelity WhatsApp, Amos, yo, para decirte dos o tres palabritas bonitas ahí. Lo que no te hace bien, tú tienes que sacarlo hacia afuera. Porque estás arrastrando recuerdos, estás arrastrando problemas y no te dejan echar hacia adelante. Te acompaña Amos Morales en Fidelity. Son las 6:26 en Fidelity.

lloraron anoche por alguien que no las quiere. Fueron chicas. Y yo le escribo, mira, amor propio, mi amor, tú tienes que valorarte. Tú tienes que amarte, admirarte. Tú estás llorando y dejando de dormir, sufriendo, haciéndote daño por alguien que ni piensa en ti. Mira que ella cómo hace. Las 6:30 te acompañamos, Morales, la número 1, Fidelity.

la cartera para pasar la semana. Más de 100, ¿de verdad? Más de 100. Qué bueno. Tú tienes que disfrutar de cada segundo de tu vida. Amos Morales te repite mil veces, cada vez, aunque se me seque la garganta, tienes que disfrutar de la vida, mano. Cada segundo de ella, levántate dispuesto a ser una persona luchadora, una persona ganadora ante cualquier problema. El problema es parte de la vida y tú lo vas a vencer. Amén. Son las 6:33 aquí en Fidelity.

0: ya tú sufriste bastante, te has deprimido, te ha provocado ansiedad. Ahora te invito, ahora Amos Morales te invita a que vuelvas a ser tú. Vuelve a brillar. Mira qué mucho yo te amo. Vuelve a brillar. ¿Sabes? Amo, porque estoy pasando el Niágara en bicicleta. Vuelve a brillar. Pasa la página, alegra tu vida.
1: 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Caí redondo como una guanábana sobre la alcantarilla. ¿Será la presión o me ha subido la bilirrubina? Y me entró una calentura y me fui poniendo blanco como bola de naftalina. Me llevaron a un hospital de gente, supuestamente. En la emergencia el recepcionista escuchaba la lotería. Alguien se apiada de mí, grité perdiendo el sentido.

me acarició con sus manos de Bengay y me dijo, ¿qué le pasa, atleta? Y le conté con lujo de detalles lo que me había sucedido. Hay que chequearte la presión, pero la sala está ocupada. Y mi querido, en este hospital no hay luz para un electrocardiograma.

0: Y en un papel de receta me escribió muy dulcemente: lo siento, atleta. Me acarició con sus manos de Bengue y siguió su destino. Y oí claramente cuando dijo otro paciente: tranquilo, Bobby.
1: Tranquilo.
0: Bajé los ojos a media asta y me agarré la cabeza. Porque es muy duro pasar el

0: que haya problemas en momentos difíciles. Tú te gozas la vida. Sí, tú le vences. Ahí me escribió una oyente, tiene hasta de $100 para pasar la semana. Ella está en Victoria y dale para adelante e inviértelo bien.
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0: Puerto Rico, póngase de pie que todo lo solucionamos. De zona 641, donde quiera que te encuentres, estamos Morales. Mira, sentadito al ladito tuyo.

Mira, yo no sé cómo está tu fe, pero te voy a decir algo bien importante. Ven acá y súbete el volumen de radio. Tú vas a ver puertas que se van a abrir en tu vida. Puertas que tú veías cerradas, que creías que no se iban a abrir, te tengo una grata noticia. Amós te va a decir que puertas se van a abrir en tu vida. Te vas a sentir feliz, te vas a sentir libre, vas a comenzar una semana espectacular y yo te voy a invitar a cantar ahora. Fidelity. Vamos a hacer el karaoke ahora, un karaoke, te voy a hacer un karaoke ahora. Búscate algún micrófono imaginario que tú tengas por ahí y comienzas a cantar y comienzas a inhalar y exhalar, a relajar tu vida y comenzar una buena semana.

0: Mira, Grisel me envió una foto con una chancleta. ¿Te acuerdas de la chancleta Meteteo? Pero, sí, se oye, no te oyes fuerte. Pero así se llamaba la chancleta Meteteo. Que todavía existen por ahí. Pues ella está cantando como... lo usa como micrófono.
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sabes que esta canción para karaoke, y muchos se acuerdan cuando se graduaron de noveno grado o cuarto año, que cantaban estas canciones. Sí, no, no, era un clásico, man. Te acompañamos, Morales, en tu radio, donde quiera que te encuentres, en la 30, en la Valdoriotti, Expreso 22, tal vez en la Martín Nadal, en Los Filtros, donde te encuentres. Amos está contigo. 657 en Fidelity.

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0: lo que se levantaron triste hoy, mira lo que te traigo, Movimiento en el carro con los nenes, la mamá, el papá, la familia. Esa es la idea de Fidelity, traerte la alegría, la energía. No la loquera, sino la alegría. Yo difiero de estar loco. Es para ponerle energía a tu vida y todo el mundo cantando. Mano arriba. Esto es
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0: Mira, levántate cada día secándote cada lágrima que tú tienes. Tú no puedes seguir llorando por tonterías. Hay algo grande y poderoso que se acerca a tu vida. Recíbelo.

escribir en el Fidelity WhatsApp, necesito comenzar de nuevo. Ahora la pregunta de Amon Morales, ¿qué sacarías tú de tu vida que te está deteniendo? ¿Por qué tú te crees que yo te pongo a bailar y a disfrutar de la vida y a sentirte vivo y a ir en el camino cantando, disfrutando, encalillándote para que seas libre, para que seas feliz?

orarla para hacerte feliz. Yo te aconsejo que te quedes con quien te diga todos los días que te ama. Una persona que todos los días te diga que te ama, mano. Es más, dame cinco, dame cinco. Eso, lo que te envía en esos cinco es amor, ternura, pasión, valores.

Tú estás en práctica. Lo anterior es práctica. A los 40, de los 40 en adelante, eso es vida. Fidelity. Ahora la pregunta es, ¿qué edad tú tienes? Porque si tienes menos de 40, estás en, en el momento de práctica, ensayando. Pero después de los 40...

Mira, cuando dije esto de los 40 y después de los 40 se alteró el WhatsApp. Vamos a ir a los 50. A los 50 tú estás en carrera, muchacho. Antes de los 40 estás en práctica, ensayo, calentando motores, aprendiendo, cogiendo golpes. Después de los 40 ya tú tienes capacidad, comienzas, Esto lo digo con todo el respeto y con todo el amor que le tengo a ustedes, ¿ok? 722, te acompañamos Morales. Esta es la número 1, Fidelity en tu radio.

0: sabes que el reloj, la aguja tira hacia adelante, ¿verdad? La aguja del reloj tira hacia adelante. ¿Sabes por qué? Porque el pasado ya no importa.
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0: con mañanas así.
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0: Para pa pa pa.
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cerveza. Fíjate bien lo que él le dice. Te voy a besar de los pies a la cabeza. Significa que hay amor bonito. Amor con respeto. Entonces vamos a escuchar ahora lo que ella le va a contestar. Porque él está demostrando todo el sentimiento lindo que siente por ella. Pero vamos a escuchar lo que ella va a decirle. ¿Me está siguiendo? Ella le va a contestar de una manera como ella lo siente, ¿no? 7:33, te acompañamos Morales. Esta es la número 1 con tus favoritas de siempre, Fidelity. Y ella le dice...

0: vamos a ser felices.
1: Pero hoy me estoy muriendo.
0: No, mi amor, tú no te mueres por nadie. Vamos a ser felices, yo invito. Te repite Amos Morales a las 7:36. Vamos a ser felices, yo invito. ¿Cuántos están de acuerdo conmigo? Dame cinco. Eso es. Sé feliz. Camina con libertad. Erguid la cabeza. Camina con la frente en alto, con autoridad, con valores. 7:36, Amos Morales, Fidelity, Ednita.

en un WhatsApp. Le dice, mira, yo no estoy distante, solo aprendí a estar más conmigo. Porque me estaba dedicando tiempo más a ti que a mí. ¿Entiendes? Y tú mereces darte tiempo. Tú mereces cuidarte, valorarte. Eso es muy importante. Tú mereces estar siempre feliz, lleno de vida. Aunque venga el problema que venga, porque los problemas son parte de la vida, pero tú te le vas a parar encima al problema y tú lo vas a aplastar. No lo vas a pillar, sino lo vas a aplastar y le vas a ganar.

decir quién perdió a quién. Dale tiempo al tiempo. ¿Me entiendes? Porque tú diste lo mejor de ti. ¿Tú con quién estoy hablando? Me lo puedes escribir en el Fidelity WhatsApp 529-2351. O sea, tú entregaste lo mejor de ti y te enamoraste. Fidelity. Y te enamoraste y entregaste lo mejor. Y cuando estás enamorado o estás enamorada, tu salud mejora. Tú prosperas. Tu vida es otra. Dame cinco. Tu vida es otra, mi amor. 744 con Amos Morales.

mira a quién se lo dedicas. Levanten la mano todas las novias de Chayanne. Las dos manos. Ahora los pies. Ustedes son tremenditas, a ustedes les encanta que yo las cuque. Mira, soy más fuerte que mi ansiedad. Tú tienes que escribir eso en la palma de tu mano. Vamos, Morales. No, con algo que escriba ahí, que no se borre. Soy más fuerte que mi ansiedad. Escríbelo. Quiero que le escriben bien, me envíen una fotografía. O sea, soy más fuerte que mi ansiedad. Es más, quítale la palabra a mí. Soy más fuerte que la ansiedad. Porque en mí ya te estás adueñando. No, soy más fuerte que la ansiedad.

0: no me desesperé. Repite conmigo. No me desesperé, Amos Morales. Dios no es veloz ni es lento. Dios es perfecto.
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2: ¡Puerto Rico, llegó el party del lunes! Sí, es como si fuera viernes para Mon Morales. Yo quiero que tú sientas lo mismo. Prepárate para bailar. Súbete el volumen de radio. Súbalo, súbalo, súbalo. Un poquito más es la idea.
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sabes dar los pasos, aunque sea en el carro. Brincar es el problema. Tú sabes que este es un tema que en los parties, en las fiestas de compañía, en los karaoke, esto no falla, mano.

sabe que hay personas que tienen miedo a volverse a enamorar porque ya han pasado por tantas experiencias, ha sido fuerte, han llorado, han dejado de dormir, le ha dado depresión, ansiedad, miedo. Pero aquí él trae una pena. Mira cómo viene él. Él trae una pena. Las 8:05 en Fidelity con Amos.

Sí, no, no, hay parejas que son bien frías. Hay parejas que ni de coco ni de piña. Te acompaña Mon Morales en vivo. Mira, a veces la distancia es la que te dice si te importa la persona o no. La distancia es como el viento. Apaga el fuego pequeño, pero enciende los grandes.

0: preguntando la persona que se fue sin explicación, bla, bla, bla. Me escribieron muchachas. Una me dijeron rata. A la persona, rata a la persona.
1: Yo ya no te doy más de esto.
0: Y otra dijo, mira, Amos Morales.
1: Yo ya no te doy más.
0: La persona se fue y me hizo un bien porque yo siempre le pedí a Dios, líbrame de todo mal, y lo hizo. Pues nada, tu vida tiene que continuar. Tu vida sigue. O sea, cuando algo se va de tu vida, valga la redundancia, es porque lo que viene es mucho mejor.

ver la palma de tu mano, mi sonrisa va a ser más grande que mis problemas. Todo eso tú lo conservas entre la palma de tu mano y cada vez que te acuerdes lo lees. O sea, mi sonrisa es más grande que mis problemas. ¿Te das cuenta? Y trata de eliminarle el mí antes del problema. Mi sonrisa es más grande que los problemas. Te acompañamos, Morales, en Fidelity.

estás esperando comentarios, vamos. Oye lo que te voy a decir. Todo lo que se fue, dale gracias. Porque te hizo libre. Si lo quieres escribir en el WhatsApp también, yo te contesto. Me hizo libre y feliz. Fíjate bien. La persona que se fue de tu lado que tanto daño te hacía, te hizo libre y feliz. Y hoy día, Amon Morales te dice que tú no eres la misma. No, ya tú no eras aquella chica. Y vas a cantar esta. Súbete el volumen de radio. Y todo el mundo es calilladito y calilladito, ¿ok? Porque ya tú cambiaste. Dios te transformó. Te cambió. Tú eres una nueva criatura. 825. Mi nombre es Amos. Esta es Fidelity, la número 1 en Puerto Rico.

0: Mira, me escribe un oyente, me dice que tiene 18 años separada de su marido. Ya están divorciados, cada cual hizo su vida, pero todavía él está en su mente. Yo le escribí, tú no eres libre, mi amor. No eres libre. Eres una víctima porque todavía estás atada. Tienes que soltar. Te acompañamos Morales en vivo.
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sabe que sí y no son dos palabras bien cortas, pero te buscas problemas. Te explico. Si dices sí muy rápido y si dices no muy tarde, te buscas problemas. Te repito que sí y no son dos palabras bien cortas. ¿Entiendes? Pero tienes que tener mucho cuidado, porque muchas veces dices sí sin pensarlo y te buscas problemas. O tal vez dices no y ya es muy tarde y te buscas problemas. Mira aquella como hace, explícame, barajéame ese de nuevo. No, pero es una realidad, así que vamos a pasarla bien. Vamos a saber cuándo vamos a decir sí y cuándo vamos a decir, Ileana, no. Lo que no te conviene, para afuera. Y lo que te conviene, que se quede. Te acompañamos, Morales. Son las 8:39. Qué clase de mañana, ¿verdad? Es lunes, pero para mí es como si fuera viernes, día de cobro. Y ahora en tu radio, en Fidelity

0: Te traigo una palabra para que le escriba. Me dejaste ir tan fácil que dudo mucho aquello que me decías que me amabas.
1: No sufres.
0: Fíjate bien lo que ella dice. Me dejaste ir tan rápido que dudo mucho aquellas palabras que tú me decías que me amabas.
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0: yo no sé con quién voy a hablar.
1: ¿Cómo le hago sin ti?
0: Pero si es contigo, levanta la mano. Mira, las personas como tú, mira para acá. Las personas como tú suceden una vez en la vida. De verdad, amor. ¿Quieres que te lo repita? Las personas como tú suceden una vez en la vida. Así de valiosa tú eres. Levanta tu mano, levanta la mano. ¿Entiendes? Así de valiosa tú eres. Este es el segundo regalito de Star Set. Un regalito especialmente para ti, que eres una persona nueva, una nueva criatura, con pensamientos positivos, con deseos de vivir. Mi nombre es Amos Morales, aquí en Fidelity.

0: un consejo de oro. Mira para acá. Deja un momentito. Es más, siéntate aquí, venga. Haz de tu vida tu lugar favorito. Pregunta esta, Wanda. Haz de tu vida, repite, haz de tu vida tu lugar favorito. Si lo quieres escribir en la palma de tu mano, lo escribe. Voy a hacer de mi vida mi lugar favorito.
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0: Bueno, en definitiva, un saludo de parte de Amos Morales de Fidelity. Es que tengo que contarle algo bien grande que me ocurrió el otro día. Estaba con mi esposa tomándonos un Frozen. Entonces el mood estaba así como bien romántico. Y de repente le di el primer sorbo. ¡Uy, Dios mío! Me dolió el diente con un sorbeto para evitar el área sensible. Y vuelvo a intentar. ¡Y ahí me molesta de nuevo! Entonces empiezo a mover el sorbeto de un lado para otro, buscando por dónde beber. Y hasta la vez que tuve con mi esposa, me dice ella: ve acá, tú tienes 5 años, tú no sabes beber con sorbeto. Y así me dio una vergüenza de momento. Pero tengo a alguien que me va a dar información sobre eso. Así que hoy voy a presentar a la doctora Sepúlveda, María Sepúlveda, para que me dé la información por qué me estaba ocurriendo. Doctora, buenos días.
3: Buenos días, buenos días. Saludos y gracias por invitarme.
0: Doctora, yo no quiero hacer otro papelón como ese. ¿Qué puedo hacer? Usted escuchó mi historia.
3: Bueno, perdona que me ría, pero esa molestia puede ser uno de los mensajes que has estado ignorando cada vez que tu boca te lo envía.
0: ¡Wow! Y a la verdad que no es la primera vez que mi boca me envía este mensaje. Y yo lo ignoro con un guille.
3: ¿Cómo va a ser?
0: De verdad.
3: Ay, Dios mío. Fíjate que esas punzadas pueden ser una señal de sensibilidad dental. Y pues tu boca te está enviando esa señal para que sepas que eso necesita cuidado especial.
0: ¡Diantre! ¿Pero qué puedo hacer? Uno piensa que me cepillé ya y misión cumplida.
3: Bueno, cepillarte y usar alido dental es fundamental, pero hay que tener una rutina de higiene oral perfecta. Y por eso es importante usar productos especializados que atiendan estas necesidades.
0: Ok, doctora, una pregunta. ¿Y qué usted recomienda?
3: Pues mira, recomiendo una pasta, la recomiendo mucho en la clínica, es Sensodyne Complete Protection, porque tiene una fórmula bien completa que brinda 7 beneficios en una misma pasta.
0: ¿7? Ay, ya. A ver, vamos a contarlo.
3: Bueno,

0: comencemos. Primero, alivia la sensibilidad. Ajá. Segundo, ayuda a prevenir la placa. Tercero, cuida tu encía.
1: Ok.
0: Cuarto, fortalece el esmalte. Quinto, protege contra las caries. Sexto, te brinda aliento fresco para largo. Y séptimo, ayuda a eliminar manchas para que tu sonrisa brille.
1: Eso quiere decir que esta pasta trabaja más que yo los lunes.
0: Es protección completa. Pues gracias a este ingrediente que se conoce como fluoruro estanoso, un ingrediente comprobado que ayuda a aliviar la sensibilidad.
1: Ok, entonces no hay que escoger entre un beneficio y otro.
0: Exactamente. La boca funciona como un conjunto y merece un cuidado completo. Y así se hace con una buena rutina diaria.
1: Ok, gracias doctora. Cuando salga voy a buscar Samsonite Complete y a sacar mi cita bien rápido.
0: Gracias, muchas gracias por la invitación.
1: No, de verdad, doctora María Sepúlveda, un placer estar con nosotros aquí en Fidelity con tremenda información para este público. Le deseo buen día y que la pases bien y bendecida.
0: Gracias, gracias.
1: Gracias, doctora. De verdad, gracias. Muy amable. Su sonrisa me encanta. Y ella es una profesional, María Sepúlveda. Mientras tanto,

0: cántala, cántala.
1: Te comencé por extrañar.
0: Qué lindo. Mira, me llama Ángela, la gerente de Buenacop en Valle Tolima, en Cagua. Ángela, dame cinco. Eso, millonaria. Cumpleaños Karina, su gerente, y Milka, la millonaria cajera. Milka, felicidades también a ti. Mira, ellas son unas fieles oyentes de Fidelity en Buenacop. Tienen a Fidelity en toda la sucursal.
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0: 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Tú entras a Buenacop en Caguas, en Valle Tolima, y en todas las bocinas, en toda la cooperativa estaba Fidelity. Así que para toda la gente, Ángela, felicidades, te quiero mucho. Y a Karina, y a Milka, y a todo el corillo. Mientras tanto,

sabe que a veces no hay próxima vez. Te repito, a veces no hay próxima vez ni segunda oportunidad. Es ahora o nunca. Sí, porque hay gente que dice, no, después yo le llamo. No, no, no, mi amor. No es después, no, no, hazlo ahora. Hay personas que necesitan por lo menos un te quiero ahora. Y siempre, pero ahora, si lo puedes hacer ahora. No, yo lo hago mañana. No, no, no, hazlo ahora. Las 9:03 con Amos Morales en Fidelity.

que enamore. Escribe lo que te voy a decir. Me dijeron ve por todo. Escríbelo, escríbelo. Me dijeron ve por todo y fui a buscarte porque te amo. ¿A qué? ¿A quién se lo enviaría en la pregunta de amor? Fidelity. Me dijeron ve por todo y fui a buscarte porque te amo. Ah, hermano, eso tú se lo dices a alguien. Ese detalle tan valioso, tú se lo envías a alguien, le haces el día si la persona en realidad te ama. Y tú le amas. Dame cinco. Eso es. Las 9:07 en Fidelity.

ya tú quieres volver con alguien, respétale como no le respetaste antes. Llénale de detalles como no lo hacías antes, ¿me entiendes? ¿Tú quieres volver a enamorar? Pues haz todo eso. Mano, aprende, de verdad. Vas a volver a brillar y ser feliz. ¡Date tu tiempo! Regala amores, regala cariño, regala buenos días, regala te amo, ¡regala! Mi nombre es Amos, 9 con 11 en Fidelity, la número 1.

La número uno con Amos Morales. Por la mañana la pasamos bien en Fidelity, tu favorita de siempre. Enamoramos a las personas, le hacemos reaccionar al amor para que entren en razón y sean felices. ¿Me entiendes? Por eso que te digo que atado a tu amor. Cuando tú atas algo es que lo unes. Y cuando ese algo atado es sincero. Por eso es que la pareja cuando se casa se convierte en uno. En uno. Mi nombre es Amos Morales en Fidelity.

apaguen todo lo que haga ruido. Atado a este amor. Ninguna mujer te va a querer tanto como la que vio lo peor de ti y lloró porque no quería perderte. Ah, como te... Ahora quiere que te le diga de nuevo, ¿verdad? Fidelity. Te acompañamos, Morales.

0: tema me encanta, de verdad.
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0: Yo soy un fanático de Carin León, de verdad. Carin León tiene un talento único. Y vamos, Morales te dice: no maldigas a quien te hizo daño. Ora por esa persona y tú vas a seguir tu camino. Siembra en buena tierra. Una buena oración es una buena siembra para que germine tu felicidad. Mi nombre es Amos Morales. Son las 9:24 aquí en Fidelity.

0: Mira, cuando la vida te regale personas maravillosas como tú, cuídalas. Esas personas no regresan. Tú eres buena, tú eres bueno.
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1: Mira, si una mujer es fría, ¿cuántas chicas son frías aquí? Levante la mano. Les voy a explicar por qué tú eres fría. Es porque fuiste tierna una vez. ¿Te acuerdas que tú eras bien tierna, bien dada? Entregabas lo mejor de ti. Y lamentablemente te lastimaron. ¿Con quién hablo? Lo puedes poner en el Fidelity WhatsApp. Amor, estás hablando conmigo, bla, bla, bla, bla. Porque, por eso es que tú la ves a ella fría. Porque fueron tiernas una vez. Fidelity. Y como la lastimaron, aprendieron. Y entonces, por eso es que yo les invito a bailar, los invito a bailar, que canten, que sean parte de la novela, que sean parte del karaoke, que están con Amos Morales.

tú vas a decir, no, no, pero es que como yo nadie le va a amar. No, no, no, no. Amar a los demás como Dios te ama. Dame cinco. Antes de irme, déjate con Bitín, de verdad. Y déjate tranquila, porque de mí dice, cada vez que hablas me das en la cara. 9:42.

qué lindo tú cantas. Mira, un consejo de Amos antes de irme y dejarte con Vitín. No dejes que el ayer ocupe mucho espacio hoy. No pierdas tu tiempo, mi amor. Y prepárate para mañana a las 4:45. Pon tu reloj, pon tu alarma. Porque mañana viene el live de Motívate con Amos en Facebook. Quiero que entres, quiero que participes, quiero que compartas. Comienza tu mañana bien. Gracias, les bendigo. Los dejo con Vitín y a

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Ya el lunes nuevamente, inicio de otra semana, 17 días en 17 minutos. Yo soy Vitín, aquí en Fidelity 95.7, 101.9 y 105.5 en tu comienzo de semana.

hay gente que por fuera tú piensas que son como que raros o raras, pero cuando los conoces son una maravilla de personas. Soy Vitín en Fidelity 95.7 en las 10 de las 10.

Hagamos que este lunes sea uno ameno, tranquilo, fuera de drama, fuera de bochinche, aunque un chismecito de pasillo nunca está de más. Yo soy Vitín, aquí en Fidelity 95.7, 10:22 en tu lunes, comienzo de semana, 17 de agosto. Oye, agosto, cógelo suave. Sonando Juanes.

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1: Ese soy yo, Vitín, tu favorito y tu favorita. Y muchos de nosotros tuvimos sueños rotos cuando se fue la luz anoche a eso de las 8, 9, Ave María. A punto de coger el sueño, si no se puede. La quinta estación sonando para ti, 10:29 en tu lunes.
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daría cualquier cosa porque los lunes sean por obligación un mediodía, pero que te paguen el día completo. Oye, Departamento del Trabajo, ¿qué tal si ponemos eso en moción? Soy Vitín en Fidelity 95.7, 101.9, 105.5, 10:37 en las 10 de las 10 de la número 1 Isla Entera. Gracias a ti, Fidelity Cheyenne.

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Ojo con los que te quieren ver bien, pero que realmente no te quieren ver mejor que ellos. Mucho ojo con ellos, especialmente en la oficina. Yo soy Vitín, aquí en Fidelity 95.7, con tus canciones favoritas de siempre sonando Aventura.

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1: Este lunes mucho sol, pocas lluvias y bastante calor con advertencia desde las 10 de la mañana hasta las 5 de la tarde. Miércoles llega la próxima oportunidad de lluvias y tronadas.
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11 de la mañana de tu lunes, tú loca por correr fuera de la oficina hacia tu carro y luego hacia tu hogar. Pero ¿sabes qué? Es muy temprano para eso. Yo soy Vitín, aquí en Fidelity 95.7 con tus canciones favoritas de siempre, Jesse Joy.

qué rico sabe cuando ya no te acuerdas de esa persona que tanto daño te hizo. Yuri Díaz sonando para ti en Fidelity 95.7, las 11:12 en tu lunes.

lunes de amor bonito y comprarle café a todo el mundo en la oficina, solamente si puedes, claro. Soy Vitín, aquí en Fidelity 95.7 con tus canciones favoritas de siempre, las 11:20. Gani García, Juan Luis Guerra. Amor de

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Lunes con un olorcito a miércoles, ¿no crees? Nacho Beating, ¿de qué tú hablas? Yo soy Beating aquí en Fidelity 95.7, 101.9 y 105.5, también en FidelityPR.com. Sonando Franco de Vita, fuera de este mundo, 11:34.

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Lo sé, mira el reloj y dice, si apenas todavía no llega el mediodía del lunes, cógete un respiro y cógelo suave. Soy Vitín en Fidelity 95.7. Ciega.

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Música de Juanes para iniciar tu almuerzo retro. Yo soy Vitín aquí en Fidelity 95.7 hasta las 3 de la tarde en tu lunes. Comienzo de semana 17 de agosto 2026. Agosto, cógelo suave. El día está perfecto, perfecto como que para una ensalada de vianda. Con un poquito de bacalao por el lado, aguacate. Y sabes que unos tostones también nunca están de más. Pienso en ti, Hernida Nazario. Buen provecho.

Yo soy Vitín aquí en Fidelity 95.7 en el Retro Launch y Spider-Man sigue ahí en la cima. Acaba de superar los 2 millones en taquilla mundial. ¿Ya viste la película? Yo creo que yo la veo por tercera vez, ¿qué tú crees? Cheyenne sonando para ti en Fidelity, buen provecho.

Hola, mis amores, Ednita Nazario por aquí con tu favorito, Bitín, por Fidelity 95.7. 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

Donde dice, ay, otro lunes que no soy millonaria, millonario. Yo soy Vitín hasta las 3 de la tarde. Esta va para mi amiga Coralis en San Juan, que me recomendó poner este palo en el Retro Lounge y yo, pues, claro que la voy a complacer. Tiziano Ferro.

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12: Lunes de sol, calor y poca lluvia con advertencia de calor hasta las 5 de la tarde. Las lluvias y tronadas podrían regresar el miércoles con la onda tropical.
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¿Tú sabes lo que sería un buen hechizo? Que el universo te quite a ese macho que realmente no te compone absolutamente nada en tu vida. Yo soy Vitín, aquí en Fidelity 95.7 con tus canciones favoritas de siempre. Buen provecho, 12:32.

0: Otro lunes de explotación laboral y mental, pero se hace por el cheque. Yo soy Vitín en Fidelity 95.7 con tus favoritas de siempre, La Oreja de Van Gogh.
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La 1-3 en tu lunes, comienzo de semana 17 de agosto, 17 días en 17 minutos. Yo soy Witting hasta las 3 de la tarde con tu favorita de siempre.

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Otro lunes, otro comienzo de semana y te recuerdo que no te deberías torturar con cosas que realmente están fuera de tu control. Tienes que dejarlo ir, dejarlo fluir. Yo soy Vitín, tu favorito en tu favorita, Fidelity 95.7 con tu favorita de siempre, la 1 a 11. Gracias por pensar en mí.

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corazón. Hay veces que es mejor tener la mentalidad de que pase lo que tenga que pasar. Sí, porque tratar de controlar todo, así no se puede. 1:34 en compañía de Whitting en Fidelity 95.7.

Porque incluso cuando los humanos lleguen a Marte, aún ahí, Fidelity va a ser la favorita, no isla entera, universal. Soy Vitín hasta las 3 de la tarde con tus canciones favoritas de siempre sonando. Cheyenne.

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0: Son las 2 de la tarde en tu lunes, ya prácticamente a ley de nada para salir e ir a tu casa y puedes ver tu serie favorita. Soy Vitín, hasta las 3.
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Si no te lo han dicho, te lo digo yo, el verdadero lujo. ¿Sabes qué? No son carros, no son ropas, no son cosas. Es una vida tranquila. Yo soy Vitín hasta las 3 de la tarde. Tu favorito en tu favorita Fidelity 95.7. Prince Royce, el amor que perdimos a las 2:11.

esa persona que llegó sin avisar, le dedico este momento, aunque no sepa esperar, porque es, pues, mi estigma de amor, mi historia pendiente, esa que, aunque pase el tiempo, se queda para siempre. Yo soy Vitín en Fidelity 95.7, con tus favoritas de siempre. ¿Tienes a una persona así? Ya no.

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imagínate tener una vida tan ajetreada que no tienes tiempo ni para enfermarte. Eso sí es ajetreo. Y mira que en el cielo no hay hospital. Yo soy Vitín en Fidelity 95.7. A las 3 de la tarde llega Nelson Bermejo.

Bueno, y si te vas, por favor, no mires para atrás, pero mañana recuerda ponchar. Soy Vitín hasta las 3 de la tarde. Te dejo con Nelson Bermejo de 3 a 7, camino a casa en el tapón del lunes.

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Y ya veo calabacitas y esqueletitos por ahí. Vamos a las millas hechas flan, qué chévere. Así son las cosas en la Isla del Encanto, friendo y comiendo. Lunes 17 de agosto, ya estamos en esa parte del día donde miramos el reloj y decimos, vamos, tú puedes, yo te ayudo con tus favoritas de siempre por Fidelity 95.7. Soy Nelson Bermejo. Linda tarde y gracias por tu sintonía.

Oye, esto es increíble. Educación todavía no salda su deuda con los porteadores escolares de Puerto Rico. ¿En serio? ¿Pero para cuándo es? ¿Y cómo se supone que los estudiantes lleguen a las escuelas si no tienen cómo transportarse? Lunes en la tarde, llenito de la música que te encanta. Súbele a tu radio en Fidelity 95.7. Aquí está Cheyenne.

Cruzando los dedos, a mediados de esta semana esperamos agüita con el paso de una onda tropical, aunque hasta mañana martes prevalecen las condiciones secas en la isla. Son las 3:23 en Fidelity. Escuchando ahora a Laura Pausini.

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Me reportan accidentito vehicular entre la 5 y la 199 en Bayamón frente al complejo de soccer. Así que suavecito por ahí. Son las 3:35, tarde de lunes. Ya arrancó oficialmente la semana y tú te sientes genial escuchando Fidelity.

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Soy Nelson Bermejo, toda la tarde con tu música. Espérate, ¿quieres tú?

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rampita de la Martínez Nadal hacia la 177, un poquito antes, en la misma 177, antes de que entre esa rampa que viene de la Martínez Nadal en dirección a Bayamón. Ahí está el choquecito, así que suavecito por ahí. Las 4-6, todas las canciones que te encantan están en Fidelity 95.7 y esta es una que celebra ese amor que llega y cambia la vida.

Oye, te tengo excelentes noticias, sobre todo si eres fanático del café. La American Heart Association acaba de respaldar el consumo del café por sus beneficios cardiovasculares. No todo el mundo está de acuerdo, porque tú sabes que durante muchísimo tiempo profesionales de la cardiología se mostraron cautelosos respecto al consumo de cafeína, pero la tendencia está cambiando. Claro, hay que consumirlo como todo, con prudencia. Soy Nelson Bermejo, el sonido de Maná, ahora en tu radio a través de Fidelity 95.7, las 4:15.

Tengo accidentitos reportados en Bayamón. Antes de llegar a la Corporación del Fondo del Seguro del Estado, en dirección a Bayamón, por ahí por la 2, suavecito. Las 4:25, un nuevo estudio alerta a los hombres sobre el peligro de consumir alimentos ultraprocesados. Karim León en Fidelity.

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Ahorita te comentaba que un nuevo estudio alerta a los hombres sobre el peligro de consumir alimentos ultraprocesados, ya que consumirlos eleva un 29% el riesgo de cáncer de próstata. Así que ya sabes, evítalos. Tarde de lunes, suena muy bien con tu radio en Fidelity 95.7, donde quiera que estés. Las 4:36.

Madre, las 4:44 en Fidelity, felicitando a nuestra selección nacional de voleibol masculino por su medalla de plata en la final de la Copa Panamericana Masculina. Lunes en la tarde, ninguna suena mejor en tu radio que Fidelity 95.7 con todas tus canciones favoritas de siempre. Mari Manuela.

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El tapón está fuerte, la temperatura afuera también. Aprovecha para cantar, que eso resuelve todo y te lleva a relax a donde quiera que vayas. Con Fidelity 95.7, la 5-2, Jerry Rivera. Amor.

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1: Vas a San Patricio, vas en dirección a la Kennedy, pasaste por debajo del puente del Expreso 22, vas hacia la Kennedy, ahí hay un accidente y hay bastante taponcito por la zona, suavecito. Nelson Bermejo contigo, haciendo lo que mejor sabemos hacer, acompañarte, regalándote buena música, poniéndole música al final de tu día. Ricardo Montaner en Fidelity Ahora.

Mañana, carretera cierra el carril derecho del expreso Valdoriotti de Castro en dirección a San Juan entre 9:30 de la mañana y 3:30 de la tarde. Los carriles central e izquierdo permanecen abiertos al tránsito. Suave por ahí. Soy Nelson Bermejo con Juanes ahora en Fidelity 95.7.

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Saliendo del trabajo, felicidades, sobreviviste este lunes. Ahora cambia el estrés por buena música, porque Nelson Bermejo está contigo en Fidelity 95.7.

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Estamos contigo todo el tiempo. 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

Y así vamos cerrando poquito a poco otro lunes de agosto con la satisfacción de que hicimos lo que había que hacer y ahora podemos respirar un poco, disfrutar de la música que nos gusta, llegar a casa con mucha paz y tranquilidad. Quédate conmigo que todavía queda mucha música buena en Fidelity 95.7 y a las 7 llega Laura Rosado. Soy Nelson Bermejo.

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no todas las personas van a entender qué tú estás haciendo, por qué lo estás haciendo, qué te motiva a hacerlo, cuándo entiendes que es el momento perfecto para hacerlo. No todo el mundo va a entender cuál es tu camino y cuál es tu destino. Y está bien que no lo entiendan, ¿sabes por qué? Porque es tu camino, no el de ellos.

Otro lunes juntos inició la semana con buen pie, sin agua, sin luz, pero vamos para adelante. Yo soy Laura Rosado y te doy la bienvenida a Fidelity Nocturno, tocando tu corazón, ¿dónde? Aquí en el 95.7, otro lunes, y gente, ¿cómo se está yendo el año? Ya pasamos la mitad de agosto, válgame Dios.

señores, y atención a todos los fanáticos, no importa la edad que tengas, a todos los fanáticos del Conejo Malo de Bad Bunny, porque se acabó la espera, ya es oficial. Resulta que Bad Bunny va a celebrar en su tierra natal el cierre de todos sus conciertos a nivel mundial. Las fechas van a ser ya al doblar la esquina, 22 y 23 de agosto, aunque en semanas recientes pasó a ser un secreto a voces tras constantes rumores y despliegues de publicidad con pistas por parte de los auspiciadores del evento. El anuncio pone fin a las incertidumbres de los fanáticos con la ilusión de presenciar el espectáculo. La noticia fue confirmada por Move Concerts, que es la compañía productora de los espectáculos junto a Noah Azad Presents. La venta de boletos comienza pasado mañana, miércoles, a las 10 de la mañana, a través de PR Ticket. Las transacciones, atención gente, van a ser de modo digital, como se revelara la semana pasada, luego de que los fanáticos comenzaran a darse cita en los predios del Irán Bithorn para asegurar su turno en la compra ante la duda de que la venta de boletos fuese presencial. Así que, gente, se acabó la espera. Bad Bunny cierra su gira de conciertos en Puerto Rico este próximo weekend. ¿Y dónde? En el Irán Bithorn. La música no se detiene. Aquí tienes a Luis Miguel y La Media Vuelta.

95.7, noche del lunes aquí en Fidelity Nocturno. Laura Rosado te acompaña y estamos conversando acerca el gran notición. Olvídate de que no tenemos agua, de que no tenemos luz, de que estamos chavados. Bad Bunny cierra concierto, cierra gira de conciertos aquí en Puerto Rico. De eso te estaba hablando en la intervención anterior. Y la gente de su producción reveló los precios y detalles de la venta de boletos para los conciertos que se van a llevar a cabo 22 y 23 de agosto. Eso es ya este próximo fin de semana. Los boletos van a tener precios que fluctúan desde $55 hasta $100 dependiendo la sección escogida. Ahora, esas cantidades no incluyen el IBU ni los cargos por servicio, por lo que el precio final va a ser mayor al completar la compra. Según el mapa divulgado por Move Concert y Rima, los precios, como bien te dije, van desde los $55 hasta $100. El área de patio va a ser a pie, mientras que el escenario estará ubicado en el jardín central del estadio. También habrá dos áreas VIP a ambos lados de la tarima y un espacio identificado como Neighborhoods, en buen español, vecinos. ¿Cuándo puedo comprar esos boletos, Laura? A partir del 19 de agosto, o sea, pasado mañana a las 10 de la mañana. Ah, te tengo que contar, espérate, única y exclusivamamente se van a estar haciendo estas transacciones online. O sea, la única vez que vas a poder, o sea, de la única manera que podemos comprar estos boletos es a través de internet. No hay boletos físicos, así que, gente, calma, atención y a comprar los boletos rápido. Dije calma.

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